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La buena compañía hace que el tiempo vuele en Ambrosio. 21 horas, exactamente. 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

0: La temperatura del momento en Ambrosio.
1: La temperatura, 24 grados.
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La carrera de Michael Jackson comenzó siendo apenas un niño como integrante de The Jackson 5, junto a sus hermanos. Muy pronto destacó por su extraordinaria voz y carisma, cualidades que lo llevaron a iniciar una carrera solista que cambiaría la historia de la música popular. Con el paso de los años, su talento se convirtió en una figura única e irrepetible.

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Durante los años 80, Michael Jackson alcanzó un nivel de popularidad sin precedente. Álbumes como Of The World, Thriller, Bad and Dangerous rompieron récords de ventas y establecieron nuevos estándares de producción musical. Especialmente Thriller continúa siendo el álbum más vendido de la historia, un hito que refleja la enorme dimensión de su legado artístico.

La gira History World Tour, realizada entre 1996 y el año 97, llevó a Michael Jackson a presentarse ante millones de personas en Europa, Asia, Oceanía, África y América. Cada concierto era una producción de nivel cinematográfico, con complejas coreografías, efectos especiales, pantallas gigantes y un despliegue técnico pocas veces visto en un escenario. El concierto de Múnich es considerado uno de los mejores registros de esta gira histórica.

Más allá de sus éxitos musicales, Michael Jackson dejó una huella profunda en el baile, la moda, los videoclips y la producción de espectáculos en vivo. Canciones como Billie Jean, Beat It, Smooth Criminal, Black and White, Earth the Sun, Heat the World, también Man in the Mirror, continúan emocionando a millones de personas alrededor del mundo. Su influencia sigue presente en artistas de distintas generaciones, consolidándolo como una de las figuras más importantes de la cultura popular.

0: perfecto, así llegamos al final de esta inolvidable presentación de Michael Jackson, un artista cuyo talento y creatividad marcaron un antes y un después de la historia de la música. Esperamos que hayan disfrutado de este extraordinario recorrido por uno de los conciertos más espectaculares jamás realizado. Gracias por su compañía y obviamente nos encontramos en una próxima oportunidad aquí en Ambrosio en Concierto.
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2: 23 horas, 51 minutos.
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0: 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Exactamente. 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
1: Se aproxima proceso de admisión escolar SAE 2027. En Peyúgue se realizó taller sobre formalización de emprendimiento. Autoridades del agro se reunieron con cooperativa de riego del centro. PDI descentraliza proceso formativo de agentes policiales. 70.000 deudores ya regularizaron el CAE y la Tesorería General de la República recuerda el pago de convenios para evitar acciones judiciales. Casos respiratorios graves aumentan un 20% en la región del Maule. Nueva ronda impacto realizó Carabineros y Seguridad Pública en Longaví.
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1: Esta es la Red Ambrosio, junto a ustedes en una nueva jornada informativa. Los invitamos de inmediato a revisar algunos de los hechos más relevantes ocurridos en las últimas horas.
0: Nacional.
1: El nuevo centro de capacitación profesional en Talcahuano de la PDI busca romper barreras de ingreso y estandarizar la calidad formativa de los futuros agentes policiales con tecnología de punta. Por primera vez en 93 años, la Policía de Investigaciones de Chile trasladará de Santiago al sur la formación de los agentes policiales, soporte humano fundamental en la estructura operativa de quienes prestan una

0: una recaudación total de 109 millones de pesos. Si bien hay más de 62 mil convenios suscritos, existen 1.175 convenios caducados, de los cuales la gran mayoría, en total 836, ya cuentan con una demanda activa y se irá avanzando en el proceso de cobro. Para incentivar la suscripción de nuevos acuerdos, la Tesorería enfatizó que las condiciones actuales permiten flexibilizar significativamente el pago del pie inicial, lo que a su vez impacta de manera directa en la disminución del monto y la cantidad de cuotas mensuales. Aunque las consultas por enfermedades respiratorias disminuyeron durante la última semana epidemiológica en la región del Maule, el Servicio de Salud mantiene la vigilancia sobre la evolución de los virus respiratorios debido al aumento de los cuadros graves que requieren atención hospitalaria. De acuerdo con el balance epidemiológico regional, las consultas respiratorias representaron un 30,6% de todas las atenciones realizadas en los SAPU y SAR, lo que equivale a 3,8 puntos porcentuales menos que la semana epidemiológica anterior. En tanto, estos cuadros correspondieron a un 15,8% de las consultas hospitalarias. Carabineros, con apoyo de Seguridad Pública Municipal, realizaron en la comuna de Longaví una nueva ronda impacto, operativo que permitió la detención de 4 personas. Este trabajo, que forma parte de la labor conjunta con la Subcomisaría de Carabineros local y el apoyo de la Sección Centauro de Carabineros de Linares, derivó en 46 controles vehiculares, entre los que se cursaron 14 infracciones por incumplimiento de las normas de tránsito, 3 infracciones a locales de venta de alcoholes y 91 controles de identidad. En esta comuna se realizó a través de la Oficina Municipal de Información Laboral, OMIL, un taller denominado Formaliza tu Emprendimiento, dirigido a usuarios de la oficina e integrantes del programa Familias. Durante la jornada se entregó orientación sobre la formalización de negocios, los tipos de empresas, las diferentes personas naturales y jurídicas y los principales aspectos para emprender de manera formal y segura. El Servicio Local de Educación Pública SLEP Los Álamos recuerda a las familias que el próximo 4 de agosto se inicia la postulación al Sistema de Admisión Escolar SAE para el año académico 2027. El SAE es la plataforma única y centralizada del Ministerio de Educación, a través de la cual los apoderados deben postular a sus hijos a los establecimientos públicos y particulares subvencionados del país. Este proceso es clave para quienes ingresan por primera vez al sistema educativo, desean cambiar a sus hijos de establecimiento o se encuentran en un recinto que no cuenta con el siguiente nivel educativo. Las postulaciones se realizan en la página www.sistemadeadmisionescolar.cl entre el 4 de agosto desde las 09 horas y hasta el 27 del mismo mes a las 14 horas.
1: Como Servicio Local de Educación Pública Los Álamos, queremos informar que se aproxima el inicio del proceso del sistema de admisión escolar. Este sistema de admisión escolar es con foco al año 2027. Es para que los estudiantes, los apoderados, puedan ingresar a la plataforma del SAE y como servicio queremos informar que tenemos disponible muchos proyectos educativos donde nuestros establecimientos cuentan con excelencia académica. Tenemos docentes muy destacados de acuerdo también a los últimos resultados de la evaluación docente. Tenemos también muy buenos desempeños en el ámbito de los resultados de las pruebas estandarizadas. La invitación que queremos realizar hoy día a través de esta información de que se apertura la plataforma del sistema de admisión escolar es invitarles a conocer los proyectos educativos de los establecimientos de nuestras 7 comunas del servicio local Los Álamos y que permitan a ustedes poder identificar y tomar decisiones de postulación informadas acorde a los intereses de las familias y de los estudiantes.
0: Continuando con la agenda de las visitas a las organizaciones del sector agrícola regional, el Seremi de Agricultura del Maule y el Coordinador Regional de la Comisión Nacional de Riego se reunieron con la directiva de la Cooperativa de Riego del Centro, encabezada por su presidenta María Olga Carril. Las autoridades

0: recabaron información respecto al impacto de los sistemas frontales en las 7 comunas de influencia de la cooperativa: Molina, Río Claro, San Rafael, Pelarco, San Clemente, Talca y Maule, donde hasta el momento no se han reportado daños. La cooperativa de riego del centro agrupa 14 organizaciones entre comunidades de agua y asociaciones de canalistas, atiende a 5.500 regantes y abarca una superficie de 35.000 hectáreas. Nos mantenemos atentos a las condiciones climáticas. Hay diferentes reuniones que se han estado desarrollando en las últimas horas para poder efectuar un trabajo conjunto interinstitucional a objeto de enfrentar algún evento que pueda suscitarse a raíz del viento y la lluvia. De todo ello y más vamos a estar informando oportunamente. Por ahora los invitamos a seguir junto a nosotros en la Red Ambrosio.
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La canción que suena de fondo es extraordinaria, la banda The Electrolight Orchestra. Regularmente toco música de esta banda, es increíble, tiene una cantidad de long plays, todos populares, todos exitosos. Se pasearon por diferentes estilos musicales, partieron con el rock, rock sinfónico, fueron en la música disco, después la música más alternativa, hicieron de todo. Jeff Lynne, un tremendo, probablemente uno de los productores, fíjense, no solamente compositores y cantantes, produjo a los Beatles en su momento, la antología de los Beatles la produjo él, produjo también discos como solista de George Harrison y varios otros, Tom Petty. Bueno, en algún momento me referiré más en extenso a la calidad musical de Jeff Lynne, que es el líder y vocalista, compositor de prácticamente todo lo que hizo Elo. Los arreglos, por supuesto, estaban en manos de algunos de los integrantes de la banda, particularmente Dave Bevan, el baterista, un tipo bastante importante en la banda, y Richard Tandy, el tecladista, tocaba piano, y si se dan cuenta, muchas canciones de Elo son sumamente intensas. Y en algún momento Jeff Lynne dijo, si los arreglos de piano, la música de Elo no sería la misma. Lo mismo opinaba de la batería, por eso esa era la trilogía que dio origen al sonido tan característico de la banda The Electrolight Orchestra. Pero yo me voy a ir al año 1979. Se iba a lanzar una película a nivel mundial, la película Xanadu. Se suponía que iba a tener un éxito importante, porque la actriz principal iba a ser Olivia Newton-John, que había sido éxito absoluto un año antes, si todos recuerdan, con la película Gris, junto a John Travolta. Era algo obvio, el éxito era seguro. Bien, más allá de comentar la película, que no fue tan potente como película, quiero comentar su música. Como iba a ser una película musical, tal cual fue Gris, invitaron a Gene Kelly. Gene Kelly es el que muchos años antes salía bailando bajo la lluvia, ¿recuerdan? Dancing on the Rain. Bien, un exitoso bailarín norteamericano, hace música tap, cuando saltan en los tacos, el típico baile donde hacen movimiento con los pies, se llama tap, ese estilo musical. Y Jim Kelly es uno de los más importantes exponentes de ese género y fue muy popular en diferentes películas en Hollywood en todo el siglo, durante todo el siglo, particularmente en los años 60 y 70. Jim Kelly estaba retirado. Cuando lo invitaron dijo por ningún motivo, ya estoy fuera, ya no bailo igual, no es lo mismo. Además, ¿qué voy a bailar? Era lo que planteaba Gene Kelly. Bueno, música preparada para la película. Menos, ¿qué música iba a ser esa? Él bailaba muy buena música, por supuesto. Sí, era

Kelly dijo sí. Y es por eso que lo podemos ver, los que han visto la película, la pueden ver en internet, está disponible, sale bailando, sale en toda la película Gene Kelly. No en toda la película, pero en gran parte, en muchas escenas de la película, y bailando varias canciones junto a Olivia Newton-John. Increíble. Una pieza sin duda de colección. Bueno, toda la música de esa película la hizo Jeff Lynne, el líder de la banda Electric Light Orchestra, y esas canciones fueron interpretadas por la banda. De hecho, la canción principal, Xanadu, que interpreta Olivia Newton-John, la compuso también Jeff Lynne. Quiero mencionar dos características sumamente importantes. La primera es que esta canción se hizo muy popular en YouTube, particularmente cuando diferentes países fueron haciendo versiones con gente bailando con esta canción de fondo y la fueron enviando a la página principal de la banda ELO, a las redes sociales. ¿Y qué es lo que hicieron los productores? Claramente no lo hizo Jeff Lynne, sino que la gente que trabaja con él. Tomaron estos videos de diferentes países a nivel mundial y armaron versiones de la canción, de la que voy a tocar ahora, bailando en diferentes partes del mundo. Lo pueden encontrar en YouTube. Bueno, un dato increíble, y eso hizo que la canción se popularizara mucho. Tanto así que en los últimos conciertos en vivo que ha hecho Jeff Lynne, me refiero del 2015 en adelante, ha interpretado canciones de estos discos que él tenía vetados. Jeff Lynne en su música llegaba máximo hasta el año

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Una de la madrugada, 8 minutos. 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

0: La temperatura del momento en Ambrosio.
1: La temperatura, 24 grados.
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La canción que suena de fondo es extraordinaria, la banda The Electrolight Orchestra. Regularmente toco música de esta banda, es increíble, tiene una cantidad de long plays, todos populares, todos exitosos. Se pasearon por diferentes estilos musicales, partieron con el rock, rock sinfónico, fueron en la música disco, después la música más alternativa, hicieron de todo. Jeff Lynne, un tremendo, probablemente uno de los productores, fíjense, no solamente compositores y cantantes, produjo a los Beatles en su momento, la antología de los Beatles la produjo él, produjo también discos como solista de George Harrison y varios otros, Tom Petty. Bueno, en algún momento me referiré más

en extenso a la calidad musical de Jeff Lynne, que es el líder y vocalista, compositor de prácticamente todo lo que hizo Elo. Los arreglos, por supuesto, estaban en manos de algunos de los integrantes de la banda, particularmente Dave Bevan, el baterista, un tipo bastante importante en la banda, y Richard Tandy, el tecladista, tocaba piano, y si se dan cuenta, muchas canciones de Elo son sumamente intensas. Y en algún momento Jeff Lynne dijo, sin los arreglos de piano, la música de Elo no sería la misma. Lo mismo opinaba de la batería, por eso esa era la trilogía que dio origen al sonido tan característico de la banda de Electric Light Orchestra. Pero yo me voy a ir al año 1979. Se iba a lanzar una película a nivel mundial, la película Xanadu. Se suponía que iba a tener un éxito importante, porque la actriz principal iba a ser Olivia Newton-John, que había sido éxito absoluto un año antes, si todos recuerdan, con la película Grease, junto a John Travolta. Era algo obvio, el éxito era seguro. Bien, más allá de comentar la película, que no fue tan potente como película, quiero comentar su música. Como iba a ser una película musical, tal cual fue Grease, invitaron a Gene Kelly. Gene Kelly es el que muchos años antes salía bailando bajo la lluvia, ¿recuerdan? Dancing in the Rain. Bien, un exitoso bailarín norteamericano, hace música tap cuando saltan en los tacos, el típico baile donde hacen movimiento con los pies, se llama tap ese estilo musical. Y Gene Kelly es uno de los más importantes exponentes de ese género y fue muy popular en diferentes películas en Hollywood en todo el siglo, durante todo el siglo, particularmente en los años 60 y 70. Gene Kelly estaba retirado. Cuando lo invitaron dijo por ningún motivo, ya estoy fuera, ya no bailo igual, no es lo mismo. Además, ¿qué voy a bailar? Es lo que planteaba Gene Kelly. Bueno, música preparada para la película. Menos, ¿qué música iba a ser esa? Él bailaba muy buena música, por supuesto. Sí, en su momento fue el mejor bailarín de Estados Unidos y particularmente el mejor bailarín de todo Hollywood. Dijo que no, hasta que le dijeron que toda la música iba a estar a cargo de la banda de Electric Light Orchestra. Cuando supo que Jeff Lynne y Elo iban a hacer la música, en ese momento Gene Kelly dijo sí. Y es por eso que lo podemos ver, los que han visto la película, la pueden ver en internet, está disponible. Sale bailando, sale en toda la película Gene Kelly. No en toda la película, pero en gran parte, en muchas escenas de la película. Y bailando varias canciones junto a Olivia Newton-John. Increíble. Una pieza sin duda de colección. Bueno, toda la música de esa película la hizo Jeff Lynne, el líder de la banda Electric Light Orchestra. Y esas canciones fueron interpretadas por la banda. De hecho, la canción principal, Xanadu, que interpreta Olivia Newton-John, la compuso también Jeff Lynne. Pero de ese tremendo soundtrack me quiero quedar con otra canción que fue también un tremendo éxito de esa película. Recordamos, del año 1979, a Jeff Lynne junto a su banda de Electric Light Orchestra, y este tremendo éxito, parte del soundtrack de la película Xanadu, es el éxito I'm Alive.

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1: 3 de la madrugada, 2 minutos.
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compartiendo como siempre buena música acá en la red. Soy Andrés Valenzuela y esta vez quiero recordar a una banda clásica británica, probablemente de las más importantes del Reino Unido y en particular una de las más relevantes en el género rock progresivo, la banda Genesis. Bueno, sabemos que esta fue una banda que tuvo un antes y un después, dos momentos en el tiempo. Su primera etapa liderada por Peter Gabriel, como todos sabemos, con un sonido mucho más experimental. Posteriormente, después del año 1975, entra Phil Collins, primero como baterista y luego se incorpora también como intérprete. Años después, Peter Gabriel decide retirarse de la banda, particularmente porque no le gustaba mucho hacer conciertos en vivo. No le gustaba en realidad estar fuera de su casa y hacer conciertos largos. El último concierto que hizo duró 18 meses y después de eso incluso le planteó a la banda: si vamos a seguir haciendo conciertos, me retiro de la banda. Lo mío es la música y no andar viajando y pasándolo mal en forma inhóspita. Él no era de andar dando conciertos por diferentes ciudades, incluso países en Europa. Le gustaba simplemente componer, pero también mantener en paralelo una vida familiar. Esa fue la razón por la cual Peter Gabriel abandona la banda Genesis. Hay personas que comentan que fue en realidad por su rivalidad con Phil Collins. Bueno, ¿qué les digo? Esa gente no sabe lo que está hablando, no sabe de música, no es así. Nunca hubo un problema entre Phil Collins y Peter Gabriel, jamás. Las razones por las cuales abandonó la banda, esto lo dijo él mismo. Hasta hay varias publicaciones en varias revistas británicas donde él expone esto, incluso videos. La razón fundamental fue personal. Bueno, producto de ello, Phil Collins se queda con Tony Banks y Mike Rutherford, los tres, y siguen adelante con la banda. Incluso es más, decidieron no incorporar a nadie más, solo ellos tres. Bueno, por supuesto, con los conciertos en vivo y las grabaciones, con gente adicional, pero nadie más siendo titular de la banda, solo tres. Bien, la carrera fue más popular, más exitosa probablemente. Abandonan su estilo rock progresivo para irse un poco más al pop, pero siempre manteniendo sus raíces de rock progresivo. Bien, es así como en el año 1978 lanzan uno de los mejores discos probablemente de la década de los años 70. And Then There Were There. En este disco prácticamente todas las canciones son compuestas por los tres integrantes de la banda Genesis. De este tremendo long play voy a extraer esta muy buena canción de la banda británica Genesis. Follow You, Follow Me.

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1: 4 de la madrugada. 4 minutos.
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1: Vamos a quedarnos con una canción de la banda Garbage. Pertenece a un disco publicado en el año 2012, Not Your Kind of People, un disco bastante popular de esta banda Garbage y que incorpora esta muy buena canción, Blood for Puppies.

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La buena compañía hace que el tiempo vuele en Ambrosio. 5 de la madrugada. 2 minutos. 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

Canciones importantes, buenas canciones, durante todo el día acá en la radio. Vamos a quedarnos con un verdadero clásico. Bruce Springsteen, cantante, compositor, norteamericano, altamente reconocido y premiado. The Boss fue el seudónimo que le pusieron la gente que trabajaba con él, sus músicos, la gente que movía los equipos, que hacía las instalaciones, todo su equipo técnico lo llamó de esa manera porque era una persona muy dictatorial, una persona muy ruda en el trato, sobre todo con los trabajadores. Nunca le trajo una complicación legal, pero sin duda tiene su carácter, Bruce Springsteen. Bien, quiero hablar un poco de él. Más de 150 millones de discos vendidos a nivel mundial. 20 premios Grammy, lo que lo sitúa fácilmente en el top 10 de los artistas más premiados a nivel mundial. Pero no solo eso. En 1993, yo creo que lo recuerdan, cuando sale la película Filadelfia, bueno, él participa con el tema central, Street of Philadelphia, y gana el Oscar por la mejor música de película. Compitió, lamentablemente, con Neil Young, con la canción Filadelfia, increíble. Compitieron para el primer lugar, compitieron para el Oscar de la música de película, dos canciones de la misma película, increíble. Neil Young, lamentablemente, perdió en esa oportunidad. Pero también otra tremenda canción, Filadelfia, la pueden buscar. Neil Young, Filadelfia, mismo soundtrack de película. Bien, pero Street of Philadelphia, de Bruce Springsteen, se llevó el primer lugar. Bien, lo incluyeron en el Salón de la Fama del Rock and Roll en 1999. Y un dato bastante curioso, en el año 1997 le entregan un pseudo premio Nobel a la música. Esa categoría no existe, pero de alguna forma trataron de, no de crearla, pero hacer una suerte de homenaje a Bruce Springsteen justamente con un premio Nobel. Bien, curiosidades. En conciertos en vivo es bastante extraño Bruce Springsteen porque toca canciones raras. Bueno, no raras, sino que tiene muchas canciones, pero las más clásicas no las interpreta en sus conciertos en vivo. 3 o 4. Y el resto, como tiene mucha música, toca cualquier otra canción en vivo. Siempre se le hace ver eso en todos sus conciertos, pero él elige las canciones que él quiere. Es uno de los pocos artistas a nivel mundial que se para en el escenario a cantar lo que él quiere y no lo que la gente quiere necesariamente. Tanto así que su disco más importante, tiene varios, pero el más importante, solo incorpora una canción en sus conciertos en vivo. Y cuando interpreta otra, elimina la otra, entonces siempre es una sola, por lo tanto va haciendo rotaciones de sus discos más importantes, pero increíblemente tiene mucha música y en sus conciertos es totalmente ovacionado. Antes de la pandemia, un año antes, en el 2020, el concierto en vivo de Bruce Springsteen era uno de los más largos de todo el mundo, sobre 3 horas en el escenario, y además estaba considerado el mejor concierto en vivo del planeta. Ningún otro artista lograba un performance tan fuerte como Bruce Springsteen, con la edad que ya tiene. Dicho esto, me quiero concentrar en el año 1984. Todos recordarán el disco Born in USA, ese disco donde sale vuelto para atrás con un pañuelo en el pantalón. Clásico disco, probablemente el más vendido de este tremendo artista. Ese disco tiene fácilmente 7 canciones que fueron populares a nivel mundial. De este tremendo long play, vamos a recordar el éxito Dancing in the Dark.

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1: 6 de la mañana, exactamente.
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1: 7 de la mañana, exactamente.

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0: la temperatura del momento en Ambrosio.
1: La temperatura, 24 grados.
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3: Ubicada en las cercanías de Chanco, la Reserva Natural Federico Albert debe su nombre al notable profesor y biólogo alemán, considerado el padre de la conservación de los recursos naturales en Chile. En Chanco, este notable científico salvó a la ciudad de su desaparición por efecto de las dunas mediante la presentación de un exitoso plan de forestación del lugar. Este consistió en colocar árboles cuyas raíces se aferraran fácilmente al suelo y que no necesitasen mucha agua para vivir, formando una barrera natural en contra del avance de las dunas, constituyéndose en el primer intento exitoso en su tipo. La unidad de CONAF emplazada en el lugar se encarga de la protección de fauna local como la perdiz chilena, la garza grande, lechuza blanca, chingue, pitío, coipo, quique, zorro culpeo y chilla, entre otros. En cuanto a la flora, destacan el boldo, el peumo, corcolén y maqui. También encontramos especies exóticas que se encargan de detener el avance de las dunas, razón por la cual en este lugar se encuentran protegidas. Es muy impresionante e imponente la presencia de estos centenarios y gigantescos pinos y eucaliptos, que en lo personal son los más grandes que he visto en mi vida y que bordean el acceso principal, dando al lugar una atmósfera especial que parece sacada de la locación de una película de aventuras jurásicas. Desde la reserva podemos acceder a lugares cercanos como la Boca de Punchema, que en verano se puede cruzar para acceder a la Laguna Reloca, un santuario de aves en donde encontramos diferentes especies de cisnes, aguiluchos, patos silvestres, gaviotas y flamencos, entre otros. La Reserva Nacional Federico Albert cuenta con un centro de información ambiental, sitio de camping, lavalosas, asaderas, agua, electricidad y senderos de trekking, entre los que se destacan el Sendero de los Sentidos, los eucaliptus, las dunas de Federico Albert y el paseo peatonal Camino el Bosque. Al final del recorrido nos encontramos con miradores y pasarelas que conducen a la playa El Monolito, una playa muy extensa y libre de contaminación. Reserva Nacional Federico Albert, a solo pasos de la ciudad colonial de Chanco. Lo recomiendo como un lugar ideal para quienes buscan tranquilidad en contacto con la naturaleza y a los pies de un mar que regala alucinantes puestas de sol. Ideal para fotografiar, caminar, descansar, meditar, andar en bicicleta o acampar en familia. Soy Leo Albornoz y esto fue Experiencia Maule.
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0: 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El futuro está aquí. 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
1: ¿Cómo están? Entramos en Byte, tecnología en fácil. Vamos a hablar sobre gastos y consumos fantasmas en tu hogar. Algo tan sencillo, tan cotidiano como un cargador de celular puede marcar la diferencia. Porque cuando retiras el cable de tu teléfono, el adaptador no entra en un estado de hibernación total. Sus circuitos internos están energizados, generando lo que en física y eficiencia eléctrica se conoce como consumo fantasma o consumo en espera, el famoso vampire draw. De acuerdo con mediciones oficiales, un cargador moderno conectado a la red sin ningún dispositivo acoplado consume de manera constante entre 0,26 y 0,5 watts. Para ponerlo en perspectiva, en la Unión Europea, por ejemplo, mantener un adaptador enchufado 24 horas durante todo el año representa un consumo neto de entre 2,5 a 4,5 kilowatts hora, lo que no es menor. Si miras, por supuesto, tu recibo de electricidad, vas a ver que va subiendo poco a poco. No es algo tan importante, pero sí los cargadores de celulares consumen bastante energía al quedar en modo fantasma, modo standby. Así que, ¿qué cuesta desenchufarlo y no dejarlo ahí eternamente pegado al enchufe? En cualquier momento, más Byte, ayudándote siempre a ahorrar un poco más. Hasta entonces.

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3: 9:02 a.m.
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0: Hola, ¿cómo están? Bienvenidos. Damos inicio a esta mañana. Ya estamos aquí en la red Ambrosio para acompañarte a ti que estás ahí escuchándonos en algún rincón, donde quiera que sea. Y con una lluvia que se las encargo. Bueno, dijeron que iba a llover, así que hoy día estamos saludando a Ignacio de Loyola. Saludos para ti. Vamos a, como digo, a estar preocupados de lo que está ocurriendo. Vamos a ver si recibimos algunas palabras de algunas autoridades que podríamos contactar en algún minuto para ir chequeando cómo va este frente de mal tiempo. Bien, quédense en la sintonía, sigan aquí en Red Ambrosio. Estamos hasta las 12 con este programa.
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1: Perfecto, vamos a ir de inmediato entonces con la revisión de la prensa escrita a esta hora aquí en la red Ambrosio. Nos vamos a quedar con Diario El Lector, que trae lo siguiente: Gobierno regional conmemoró el Día de la Región del Maule. Además, Sense Maule difunde subsidio a la contratación junto a representantes de la Cámara Chilena de la Construcción. Cibermetro PDI detiene en Linares a imputada por fraude informático que supera los 933 millones. Seremi del Ministerio de Obras Públicas inspeccionó obras de emergencia y se reunió con regantes en Linares. Buscan restablecer capacidades para gestionar el riesgo agroclimático. Noticias que están publicadas en el diario El Lector.

Regularmente tocamos música de la banda británica Dire Straits, una banda que tiene grandes clásicos. No quiero hablar de esa banda en este momento, porque en realidad me quiero concentrar en su vocalista, Mark Knopfler. Bien, tras la dilatada carrera que tuvo la banda Dire Straits, una banda genial en los años 80, bueno, particularmente en 1985 probablemente fueron una de las top 5 bandas más importantes a nivel mundial. Explosión en MTV con su video Money for Nothing, todos recuerdan, clásico. Pero bien, después de la disolución de la banda, en el año 2000, Mark Knopfler lanza su segundo disco como solista. Y antes de hablar de la canción, quiero comentar un poco la historia de Mark Knopfler, porque da origen, tiene que ver, relación directa con esta canción. Bien, en la Segunda Guerra Mundial, uno de los judíos perseguidos por Hitler fue el padre de Mark Knopfler. Tanto así que ellos tuvieron que escapar de ese régimen y se fueron a Londres, a Inglaterra, cuando Mark Knopfler solo tenía 7 años. Solo le quedaron recuerdos de la infancia. Y es así como después de muchos años, Mark Knopfler empieza a recordar cómo fue su vida hasta los 7 años y cómo pudo haber sido de no haber tenido que huir del régimen de Hitler. Esta canción, que ya suena de fondo, trata justamente de eso, del tener que haberse ido de su país, haber abandonado Escocia, su país natal. Mark Knopfler es escocés, y de cómo adora los lugares, los parques, el ambiente, el entorno de su país natal, Escocia. Del disco Sailing to Philadelphia del año 2000, nos quedamos con Mark Knopfler y una de sus clásicas canciones como solista, What It Is.

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Diario El Heraldo viene con lo siguiente para esta ocasión. En su portada dice así: alcalde de Linares, Mario Mesa, calificó como juicio político la acusación de concejales por notable abandono de deberes. Nuevo COGRI provincial fortalece coordinación para enfrentar sistema frontal de este fin de semana. Linares Rotary Club invita a Bingo Solidario con viaje a Buenos Aires como premio mayor. Una vez más, lluvia deja en jaque al fútbol amateur de Linares. Parral, Carabineros mantiene ayuda y contacto con familias afectadas por temporal. Vamos a la música, te acompaña Red Ambrosio.

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1: 10 de la mañana, 5 minutos.
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1: 10 de la mañana, 5 minutos.
3: Este es emol.com, con lo siguiente: ONG, el 99% estima que deben transparentar financiamiento y 59% que buscan algo distinto a lo que declaran. A un 53% estos organismos no le da confianza. Crisis en Ceuta. Ingresos de migrantes ya superan 40.000 y Europa presiona a España. Machas, otra víctima de temporales, golpe a emblema de Coquimbo, reabre herida de una crisis de hace 30 años. El inesperado campo laboral que se está abriendo para licenciados en filosofía, laboratorios de desarrollo de IA. Velorio y uso electoral de Piñera en campaña interna del Frente Amplio le sigue importando más la consigna que la verdad. Decretan alerta roja en Ñuble y comunas entre Biobío y Los Ríos por desbordes. Mandé a mi hijo al colegio y no volvió más, el relato de la madre del estudiante asesinado en San Bernardo. Anthropic revela que 3 de sus modelos de IA hackearon a organizaciones durante pruebas. Hamas acepta desarme condicionado al retiro de Israel de Gaza y cumplimiento íntegro. Casi 9 de cada 10 personas apoyan existencia de ley que regule redes sociales. Alcalde de Coquimbo anuncia cancelación de la fiesta de la Pampilla para destinar recursos a reconstrucción. Tras caso de gendarme con OnlyFans, CGR se define por funcionarios públicos que venden contenido para adultos. Hombre muere tras ser alcanzado por un disparo en medio de entrenamiento armado. Los vínculos con privados de Codelco, las 8 alianzas que mantiene para el cobre y litio. ¿Cómo profesionalizar una empresa familiar? Las claves para crecer sin perder la esencia. ¿Quién esconde Carabasura, el candidato alienígena que sacude el tablero electoral en Reino Unido? Una muy buena noticia, oficialismo y oposición coinciden en lo positivo de restablecer relaciones con Venezuela. UDI envía carta a republicanos y llama a no instalar debates que no son prioridad. Mapa de las farmacias en la región metropolitana, dispar distribución entre comunas, abre debate por la proliferación de estos locales. Alcalde dice que Megapuerto de San Antonio no se ha caído y gremio niega que haya propuesto no invertir. Noticias publicadas en Emol.
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4: Buscan fortalecer capacidades para gestionar el riesgo agroclimático. Gobernador Álvarez Salamanca destacó en el Día de la Región los logros alcanzados y metas proyectadas. Detenida imputada por fraude informático que supera los 930 millones de pesos.
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4: Con el propósito de fortalecer las capacidades para anticipar y enfrentar los efectos de las amenazas climáticas sobre la agricultura, la Red Agroclimática

0: recibirán un diploma digital. La capacitación es gratuita, de carácter asincrónico y está orientada a fortalecer las capacidades profesionales en la detección temprana de amenazas climáticas que afectan al sector silvoagropecuario. Mayores antecedentes en las redes sociales del Ministerio de Agricultura.
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0: Con un llamado a seguir construyendo una región descentralizada, con más oportunidades y donde el desarrollo llegue a las 30 comunas, el gobernador regional Pedro Pablo Álvarez Salamanca, junto a los 20 consejeros regionales, encabezó la ceremonia oficial del Día de la Región del Maule, realizada en el Teatro Municipal de San Javier, instancia en la que además se distinguió a 6 maulinos por su destacado aporte al desarrollo regional. Durante el discurso, la autoridad realizó un balance de los principales avances impulsados por el gobierno regional, resaltando que el Maule lidera por segundo año consecutivo la ejecución presupuestaria del país, con más de 54 mil millones de pesos ejecutados al primer semestre. Asimismo, destacó la creación del Departamento de Obras del gobierno regional, el convenio para reducir las listas de espera en salud, la futura Red Regional de Neurodivergencia, inversiones en seguridad hídrica, agua potable rural, electromovilidad, seguridad pública, deporte, patrimonio, turismo, educación y desarrollo productivo, además del impulso a proyectos estratégicos como el Geoparque aspirante a la UNESCO y el Planetario del Maule. En la actividad, además, se destacó a diferentes personalidades, entre las que destacaron el linarense Guillermo Martínez por su extensa trayectoria de servicio público y su contribución al desarrollo en el Maule Sur, y en Cauquenes a María Jesús Lara, destacada deportista paralímpica e inspiración para nuevas generaciones gracias a su trayectoria del esfuerzo e inclusión.
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0: Detectives de la Brigada Investigadora del Cibercrimen Metropolitana de la Policía de Investigaciones detuvieron a una mujer de 48 años en Linares en el marco de una operación que permitió esclarecer un millonario fraude informático que afectó a un banco. El procedimiento fue desarrollado en cumplimiento con una orden judicial de entrada, registro e incautación emanada por el séptimo juzgado de garantía de Santiago en el contexto de una investigación por el delito de acceso ilícito, fraude informático y hurto agravado. Mediante los accesos, habría efectuado modificaciones en la plataforma facilitando la realización de transferencias no autorizadas a distintas empresas por un monto total superior a los 930 millones de pesos. Durante el operativo, los detectives incautaron 8 teléfonos celulares, los que serán sometidos a peritajes por especialistas del Departamento Forense Digital de la Brigada Especializada de la PDI.
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0: Continuamos con la revisión de la prensa escrita. Diario La Tercera trae lo siguiente para esta ocasión. Viera Gallo, apunta contra Estados Unidos por el primer sondeo que sitúa a Bachelet en cuarto lugar en su carrera a la ONU. Pérez Maquena raya la cancha y afirma que Cancillería lleva la estrategia por aranceles en medio de declaraciones de ministros contra Estados Unidos. Kast cuestiona a sectores oficialistas para, bueno, que levantan temas por fuera del gobierno. Diego Schalper, el gobierno del presidente Kast necesita un vocero urgentemente. El liquidador que gestionará el futuro de Tactical Sport y Azul Azul, trataremos de idear la forma más transparente para venderlo. En otras noticias, Canciller Pérez Maquena confirma conversación con Embajada de Estados Unidos tras polémica. Lo importante es volver a sentarse a la mesa. Calculan en 60.000 los migrantes que han entrado a Ceuta desde Marruecos y elevan a 41 los muertos. Hamas confirma un acuerdo sobre su desarme y la retirada gradual de Israel de Gaza. Amazon y Apple son el doble opuesto de Wall Street tras la presentación de sus resultados. Von der Leyen tacha de inaceptables las imágenes de Ceuta y pide frenar de inmediato las llegadas. Senapred declara alerta roja para la comuna de Los Ángeles y la región de Ñuble. Carabineros detiene a 97 prófugos de la justicia en operativo a nivel nacional, 48 de ellos por delitos sexuales. Con Piñera y los derechos humanos, otra vez sobre la mesa. Martínez y Jovans sostienen nuevo debate en carrera por la presidencia del Frente Amplio. Chile y Venezuela dan el primer paso y acuerdan retomar relaciones consulares. Bien, vamos a la música. Esta es Red Ambrosio.
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0: La temperatura del momento en Ambrosio. La temperatura, 24 grados.
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2: Vamos con Loom, las últimas noticias. Trae lo siguiente para esta ocasión: la historia del joven que fue asesinado por defender a su familia de un asalto. Felipe Valenzuela, 23 años, el mono para sus amigos, importaba ropa que vendía por TikTok. En otra información fiscal, el imputado Michael Clark obtuvo beneficios económicos a los cuales no tenía derecho. Muebles, vajilla y libros en venta de garage de la casa de Patricio Elwin. Especial, le quedó chico el departamento, ahora las bodegas son los nuevos closets. Esta es parte de la información que trae Diario Loom en su portada.
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0: Continuamos revisando más informaciones en el diario El Mercurio. Luego de 2 años, Chile y Venezuela acuerdan una normalización progresiva de sus relaciones diplomáticas. Embajador de Estados Unidos arremete contra ministros que criticaron arancel de la Casa Blanca y Alvarado defiende libre expresión. Nuevo homicidio en un colegio, alumno de 16 años muere apuñalado en riña al salir de clases. ONU Bachelet habría quedado fuera del podio de candidatos tras votación preliminar. TC y la ley de reconstrucción requerimientos contra invariabilidad tributaria sería rechazado con voto dirimente. Apuntan a la inseguridad como causa de la falta de farmacias en las comunas más vulnerables. El fondo de Sartor es acusado de operar un modelo de negocio ilegal con manifiesto conflicto de interés. Noticias que están publicadas en El Mercurio.
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2: 11 de la mañana, 2 minutos.
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3: Vamos al Banco Central, que trae lo siguiente para hoy día, viernes 31 de julio, último día de este mes. Vamos a ver la UF, 40.844 pesos con 79 centavos, la UTM de julio, 71.649 pesos, el dólar observado, 924 pesos con 78 centavos, el euro alcanza los 1.066 pesos con 4 centavos. Vamos a continuar. Esta es Red Ambrosio.
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1: Vamos a revisar el pronóstico del tiempo según lo que nos entrega la Dirección Meteorológica de Chile. Hoy día lluvia durante todo el día con probable tormenta eléctrica, además de ráfagas de hasta 50 kilómetros por hora en el viento. Mañana sábado 7 y 12 grados cubierto con precipitaciones y viento en la tarde. El día domingo 8 y 11 grados, también habrá precipitaciones durante las horas del día. Vamos a Parral, hoy día 13 grados, lluvia con probable tormenta eléctrica, con 50 kilómetros por hora también de ráfagas de viento. Mañana 7 y 11 grados, precipitaciones, viento durante prácticamente todo el día. En la noche ráfagas de viento de hasta 50 kilómetros por hora con lluvia. El domingo 8 y 12 grados, lluvia en la mañana y en la madrugada, obviamente, el resto del día chubascos intermitentes. Eso es para Parral. En Cauquenes se espera también probable tormenta eléctrica con 13 grados y ráfagas de hasta 50 kilómetros por hora hoy día. Mañana 8 y 12 grados, cubierto con chubascos intermitentes, y en la noche lluvia nuevamente con viento de 50 kilómetros por hora en ráfaga. El domingo 9 y 13 grados, lluvia durante toda la madrugada y en la mañana también, y el resto del día con chubascos aislados. En el caso de Peyúgue, Chanco, Curanipe, 13 grados, probable tormenta eléctrica, también con viento y ráfagas de hasta 60 kilómetros por hora. Mañana 11 y 13 grados, cubierto con viento también y ráfagas de hasta 50 kilómetros por hora. En la noche, con lluvia. El domingo 11 y 13 grados, lluvia y también con viento y, bueno, también chubascos aislados en la tarde y noche. Ese es el pronóstico del tiempo según nos entrega la Dirección Meteorológica de Chile.

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1: Muy bien, así estamos a través de Red Ambrosio, acompañándoles en todos nuestros puntos del dial, 90.7 Linares, 106.5 en Cauquenes, 98.7 en Peyúgue, Chanco, Curanipe, el lado 89.3 de Parral y Retiro. Y a esta hora tenemos aquí al Seremi de Gobierno, que, bueno, a propósito de este frente de mal tiempo que está por estos lados presente y esta lluvia incesante que hemos tenido durante tanto tiempo. Seremi, ¿cómo está Hans Keller aquí junto a nosotros?
2: ¿Cómo estás, Jorge? Qué gusto verlo, qué gusto saludarlo nuevamente, poder estar en la Red Ambrosio conversando de los temas que son importantes para la ciudadanía y aprovechar de saludar a todos los habitantes de la región del Maule, de la provincia de Linares, en la costa también, que sé sí. Que llega la señal. Y aprovechar de extender este saludo a la región porque como ayer celebramos el Día de la Región del Maule,
1: además
2: andamos con el pecho inflado, ¿ah?, de ser maulinos. Tuvimos una ceremonia muy bonita ayer, de hecho, en San Javier, y creo que es importante destacar las virtudes que tiene nuestra maravillosa región.
1: Sí, pues. ¿Va a pasar algún día que celebremos el Día de la Región como lo hacen en otros rincones del planeta, que hacen todo un ruido gigante para celebrar, con ganas, con entusiasmo, con que toda la gente se vincula?
2: Sí, yo creo que es una muy buena idea, ¿sí?, hacer algo más masivo, así como se celebra el Día del Patrimonio, que este año participaron las 30 comunas. Sería muy bonito que en el Día de la Región del Maule las 30 comunas también participaran. Yo sé que se hicieron diversas actividades. El hito estuvo en San Javier ayer, a través del gobierno regional. Pero es una muy buena idea, Jorge. Creo que sería muy interesante poder levantarla y hacer esta celebración en las 30 comunas, todos el mismo día, misma hora, celebrando y destacando las virtudes de cada comuna.
1: Sería bonito.
2: Sí.
1: Bueno, vamos a ver qué ocurre con aquello. Vamos a lo que nos convoca en esta oportunidad, que es esta lluvia. Anoche no paraba la lluvia. Estaba increíble. ¿Cómo está hasta el momento todo? ¿Qué balance se hace de esto?
2: Bueno, hemos estado monitoreando ya, llevamos varias semanas de este sistema frontal que no ha parado, como decía usted, que ha sido bien, bien intenso. Los suelos ya están más saturados, los embalses están con más agua, y el monitoreo ha sido permanente. Acá hemos estado trabajando constantemente a través de los COGRIT regionales, provinciales, comunales, con los alcaldes, con las distintas instituciones, carabineros, bomberos, el ejército, analizando los datos de SENAPRED, y eso nos permite precisamente poder tener un levantamiento de cómo se está comportando la región. Hasta el momento el Maule se ha comportado bastante bien. Hemos tenido diversas afectaciones que son propias del invierno.
1: Sí.
2: Situaciones como, por ejemplo, voladuras de techos, calles anegadas, algunos esteros, canales que se han desbordado, remociones en masa, algunas rutas que han estado cortadas, caída de árboles, eso ha provocado la interrupción del suministro eléctrico, pero rápidamente se ha ido normalizando, se ha ido regularizando, los equipos se han desplegado, y esto ha permitido precisamente ir normalizando el trabajo y el funcionamiento de la región. Por ejemplo, ayer tuvimos una ventana de tiempo de buen clima, tuvimos algo de sol en gran parte de la región, entonces ayer y anteayer los equipos aprovecharon de desplegar, nunca han parado de trabajar, pero aprovecharon esta ventana que ayuda mucho, por ejemplo, a regularizar las rutas, a hacer trabajos de remoción de escombros. Ayer se finalizaron las obras, por ejemplo, de reconexión del puente El Enemigo, uno en el sector del Melado, que tenía a 70 personas aisladas. Entonces, esta ventana nos permitió precisamente trabajar con más intensidad, preparar la región, eliminar algunas situaciones que estaban pendientes debido a la lluvia constante y enfrentarnos ahora para lo que viene, que partió ahora en la madrugada, cerca de las 3, 4 de la mañana, comenzaron las lluvias más intensas.
1: Sí.
2: van a estar presentes durante el fin de semana. Esta noche también nuevamente se van a repetir las precipitaciones intensas y el domingo van a ir ya bajando. Por eso es tan importante estar monitoreando permanentemente. Nosotros tenemos foco puesto, si bien en todos los ríos de la región, principalmente los que causan a veces mayores estragos son el Mataquito, en la zona ya de la costa, llegando a Gualañel y Cantén, Curepto, particularmente en esa zona. De hecho, el lunes tuvimos la primera alerta SAE que emitimos, que fue en el sector de Placilla.
1: Sí.
2: Ahí se trabajó en movilizar a la ciudadanía de manera preventiva. Gracias a Dios no tuvimos afectaciones. El desborde estuvo en algunos potreros, en predios agrícolas. Esto nos permite ser preventivos, no reactivos. Se trabajó hace ya varias semanas con el alcalde, con los equipos de emergencia, la ciudadanía está informada, el monitoreo permanente, el comportamiento del río. Lo mismo se está haciendo acá en Linares, en el caso del cajón del Achibueno, también de Ancoa. El lunes también, junto al delegado presidencial, estuvimos recorriendo el borde del Ancoa desde el embalse hacia abajo, que es la zona que se afectó más el 2023. Nos reunimos con la comunidad y nos apoyó Carabineros, también nos apoyó el municipio con su equipo de seguridad, bomberos, el ejército, y fuimos una a una de las casas avisando que ante una eventual emergencia, ante una alerta SAE, deben evacuar. Revisamos el punto de albergue también en la escuela de Bellavista, les informamos que íbamos a estar desplegados y que en caso de una emergencia debían hacer la evacuación, si necesitaban apoyo iban a estar también los equipos disponibles. Y eso fue muy bien recibido por la ciudadanía. Destacaron también estas medidas preventivas, hicieron sin duda el comparativo con lo que había pasado anteriormente y daban cuenta de la preparación, de la coordinación y que no se está improvisando, sino que se está trabajando de manera preventiva, seria y permanente en todos los territorios.
1: Perfecto. Ahora, con respecto a que me preguntaba, ¿no? Y el otro día lo mencionábamos también en otra entrevista que estuvimos conversando dentro de estos frentes de mal tiempo, ¿los pasos hacia Argentina cómo están? ¿En qué situación?
2: Las rutas internacionales están cerradas. El paso Pehuenche y el paso Vergara están cerrados. Ahí tenemos gran cantidad de nieve. También tiene que ver con una medida preventiva de seguridad.
1: Sí.
2: Lo mismo el acceso a los cajones precordilleranos y cordilleranos de la provincia de Linares, de Talca y de Curicó. ¿Ya? Eso es importante que la gente lo sepa. Está el acceso permitido solamente para residentes, vehículos de emergencia. Es una medida preventiva de seguridad. Creemos que es apropiado esto, evita situaciones complejas. Si hay un corte de ruta, hay gente que está haciendo turismo. Recordemos que detrás de un rescate hay riesgos asociados, hay personas involucradas, se mueven recursos, se mueven personas, ponen también en riesgo su vida. Así que aquí el llamado es al autocuidado. Sabemos que la ciudadanía lo ha entendido muy bien también, que estas medidas no son azarosas, sino que están tomadas de manera responsable. Así que el llamado es no exponerse a trasladarse a estas zonas que pueden tener situaciones complejas.
1: Hemos visto situaciones como esta que estuvo trending topping del famoso chino y sus amigas que hicieron gastar una cantidad de millones en sacarlos de allí sabiendo ellos que se podrían haber enfrentado a una situación como la que vivieron.
2: Claro, lo del cajón del Maipo es emblemático.
1: Sí.
2: Y no solamente es los recursos que se gastan, son maniobras de rescate peligrosas. Entonces los rescatistas ponen en riesgo su vida.
1: Sí.
2: Son personas que tienen familias, que hay todo un trasfondo. Entonces no es llegar e ir a rescatar a alguien. Hay toda una logística, hay un nivel de riesgo altísimo y eso también es importante que las personas lo tengan en consideración.
1: Sí, de todas maneras. Como siempre se dice y se hace el llamado a toda la gente en general. Incluso los conductores conduzcan a la defensiva porque a los carabineros no les gusta ver un accidente de tránsito. A los de salud tampoco les gusta eso, ni a los bomberos.
2: Y acá nuestro foco y lo que nos ha pedido el presidente José Antonio Kast es la vida de las personas están primero.
1: Sí.
2: Pero nosotros podemos tomar todas las medidas de mitigación, podemos poner todas las señales de alerta, podemos emitir todas las alertas rojas, amarillas, pero si las personas no ponen de su parte, si se arriesgan de manera innecesaria, no hay nada que podamos hacer. Y lo hemos visto en personas que ponen en riesgo su vida yendo a grabar el comportamiento de
1: Sí.
2: los ríos en la orilla, que vienen a gran velocidad. A la gente se le olvida que en el borde del río se provocan desmoronamientos,
1: Sí.
2: y eso es debido a que está muy húmedo
1: Uno
2: todo.
1: no sabe dónde está parado ahí.
2: No sabe dónde está parado,
1: Sí.
2: entonces eso llega en cualquier momento, se derrumba, se desmorona, y la persona cae al cauce del río con esa velocidad, con la cantidad de rocas, de árboles, de ramas que trae,
1: Sí.
2: es muy complejo, las probabilidades de salir con vida de ahí es muy, muy bajas. Lo mismo en el borde costero, con marejadas, con viento, las personas en la orilla, en la playa, metidos haciendo los videos,
1: Impresionante,
2: innecesario.
1: sí.
2: Hay unas imágenes emblemáticas de una mamá con unos niñitos en Concón,
1: Sí.
2: a la orilla del mar, casi pierde a sus dos hijos por estar grabando el oleaje, absolutamente innecesario.
1: Sí.
2: Y creo que lo conversamos también la semana pasada, la gente que se acerca a grabar para informar algo que lo pueden hacer por teléfono, denunciar la caída de los cables, cae un árbol, cae en el tendido eléctrico, está en el suelo, esos cables están energizados y hay personas que se acercan a grabar para hacer la denuncia, entre comillas, ciudadana.
1: Y el suelo está húmedo, además.
2: Y el suelo mojado,
1: Sí.
2: están haciendo, eso es una situación de riesgo altísima. Entonces ahí lo que corresponde es hacer los llamados a las compañías correspondientes para que vuelvan a reconectar el suministro eléctrico. Pero es muy, muy peligroso.
1: Perfecto, muy bien. El llamado entonces a toda la gente para que sea precavida y pongan de su lado también para que todo esto funcione bien y que no necesitemos a los rescatistas. No,
2: Oye,
1: prevengamos.
2: yo de verdad que aprovecho ya que usted nombró a los rescatistas, destacar el trabajo de los municipios.
1: Sí.
2: Nosotros hemos mantenido comunicación permanente con los 30 alcaldes. Todos los seremis tienen una comuna de enlace asignada. Entonces, los seremis están en terreno de hecho ahora trasladados a las comunas que les corresponden. Y además hay cinco seremis que recorren la región, que es desarrollo social, energía. Está salud también, está transporte, me toca a mí como gobierno también
1: Sí.
2: recorrer toda la región y obras públicas, me faltó nombrar. Entonces, eso ha permitido precisamente abordar temas rápidamente, la presencia del gobierno ha sido constante y de la mano del trabajo de los alcaldes, el rol de los encargados de emergencia y sus equipos. Ellos han estado 24/7 en terreno, desplegados permanentemente,
1: Sí.
2: porque las afectaciones no son solamente en ciudades, sino que en zonas rurales. Hay lugares que están bien aislados, que cuesta acceder. Son los municipios los que tienen el mejor conocimiento del terreno. Entonces, gracias a la coordinación con ellos, hemos podido llegar a todas las situaciones de personas que han quedado aisladas. Y eso es importante destacarlo. Las personas que han quedado aisladas en los sistemas frontales anteriores, nunca hemos perdido contacto, siempre han tenido los víveres, los requerimientos o los insumos necesarios para poder aguantar los días mientras se recupera la conectividad. Y en los casos que han sido más extremos, por ejemplo, en Parral el lunes tuvimos que rescatar a unas personas con el sistema aeropolicial. Se solicitó el helicóptero de carabineros, se hizo el traslado, la emergencia y se puso a resguardo a las personas. De hecho, a la fecha, por ejemplo, personas albergadas hemos tenido, desde que partió el sistema frontal, hemos tenido una persona,
1: Una.
2: una de los 10.000 cupos que hay en la región,
1: Sí.
2: en la comuna de Curepto, pasó la noche, al otro día volvió con normalidad, fue una situación preventiva y muchas personas, y aquí la solidaridad de la gente es tremenda, muchas personas de las cuales han visto afectadas sus viviendas, se han ido a casa de familiares o de amigos. Mientras pasa esta situación y ya dentro de la próxima semana debemos empezar además a hacer el pago del bono de enseres, este bono de emergencia. Se catastraron cerca de 721 hogares o jefes de hogar que van a recibir este beneficio, que va en el orden de los 350 mil pesos de la afectación baja, hasta la afectación ya más alta, más extrema, que va del orden del 1,5 millones de pesos para que puedan comenzar a, de cierta forma, tratar de normalizar un poco la situación y poder recuperar sus enseres, sus viviendas.
1: Perfecto. Muy bien, pues, Remy, muchas gracias por estar aquí
2: Muchas
1: junto a
2: gracias a usted, don
1: nosotros.
2: Jorge. Es un agrado siempre venir
1: Para
2: a
1: nosotros,
2: Radio Ambrosio.
1: su casa
2: Muchas
1: nomás aquí, pues.
2: gracias. Un abrazo.
1: Un abrazo. Ahí está el Seremi de Gobierno Hans Heyer conversando con nosotros aquí en la Red Ambrosio. Les invitamos a quedarse en sintonía, por supuesto, siempre escuchando la mejor música.

0: Ya nos vamos. Solamente desearles que tengan un buen fin de semana. Cuídense de la lluvia. Tomen todas las precauciones necesarias, habida y por haber, para pasar un buen fin de semana dentro de este frente de mal tiempo que estamos viviendo. Sigan en la sintonía siempre de la Red Ambrosio. Nos encontramos nuevamente el día lunes con más música, noticias y mucho más. Chao, chao. Un abrazo.
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2: 12 horas, 9 minutos.
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0: La temperatura del momento en Ambrosio. La temperatura, 24 grados.
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0: La buena compañía hace que el tiempo vuele en Ambrosio. 13:04. 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
1: Seremi de Gobierno refuerza mensaje de Ministra de Salud respecto a futuro nuevo hospital de Linares. En Cauquenes avanzan obras de conservación de las vías urbanas. Positivo avance en obras de mejoramiento de acceso sur a Colbún. Un detenido por infracción a la ley de propiedad industrial. Buscan fortalecer capacidades para gestionar el riesgo agroclimático. Gobernador Álvarez Salamanca destacó en el Día de la Región los logros alcanzados y metas proyectadas. Detenida imputada por fraude informático que supera los 930 millones de pesos.
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1: Esta es la red Ambrosio, junto a ustedes en esta jornada, acompañándoles con una nueva revisión de algunas de las informaciones más relevantes ocurridas en las últimas horas. Vamos de inmediato al detalle.
0: Linares.
1: Detectives de la Brigada Investigadora del Cibercrimen Metropolitana de la Policía de Investigaciones detuvieron a una mujer de 48 años en Linares en el marco de una operación que permitió esclarecer un millonario fraude informático que afectó a un banco. El procedimiento fue desarrollado en cumplimiento con una orden judicial de entrada, registro e incautación emanada por el séptimo juzgado de garantía de Santiago en el contexto de una investigación por el delito de acceso ilícito, fraude informático y hurto agravado. Mediante los accesos, habría efectuado modificaciones en la plataforma facilitando la realización de transferencias no autorizadas a distintas empresas por un monto total superior a los 930 millones de pesos. Durante el operativo, los detectives incautaron 8 teléfonos celulares, los que serán sometidos a peritajes por especialistas del Departamento Forense Digital de la Brigada Especializada de la PDI.
2: A través de diferentes diligencias investigativas se logró llevar a cabo una orden de entrada y registro de detención para una persona de sexo femenino en la comuna de Linares, quien a su vez participó en los delitos de hurto agravado y fraude informático en la ley 21.459 sobre delitos informáticos, producto de su participación en un fraude que se hizo en una entidad bancaria del país, cuyo nexo dentro de la organización radicaba en facilitar los medios tanto tecnológicos como informáticos para que la organización pudiese acceder a los sistemas informáticos de dicha entidad bancaria y poder realizar diferentes vulneraciones de carácter informático y de software a dicha entidad. Esto obviamente generó que se produjera un perjuicio económico de alrededor de 2.000 millones de pesos, los cuales pudieron ser recuperados, un porcentaje alrededor de 1.000 millones de pesos los que pudieron ser recuperados. Y que a través de esta primera fase investigativa logramos a su vez la detención de esta persona, quien fue dispuesta a disposición del séptimo juzgado de garantía de Santiago y que actualmente se encuentra en prisión preventiva.
3: La Fiscalía Centro Norte, en conjunto con la Policía de Investigaciones de Chile, llevaron una investigación que permitió hoy formalizar a una exfuncionaria del Banco Santander por una serie de delitos informáticos que habrían permitido la sustracción de cuantiosas sumas de dinero desde cuentas de empresas clientes de la entidad bancaria. De acuerdo con la investigación, la imputada aprovechó los accesos que le otorgaba a su cargo para intervenir sistemas internos del banco, modificar credenciales de otros funcionarios, alterar información sensible de los apoderados de distintas cuentas, como los correos electrónicos, teléfonos, registros de identificación. Según los antecedentes expuestos en la audiencia, estas modificaciones habrían permitido que terceros se hicieran pasar por representantes no autorizados de diversas compañías y ordenaran transferencias fraudulentas de fondos. La maniobra afectó a diversas empresas durante julio y agosto del año 2024, generando perjuicios que superan los 2.200 millones de pesos en algunos casos. Además, existen otras operaciones millonarias concretadas, pero también existen otras frustradas gracias a alertas de seguridad implementadas por el mismo banco. La investigación también estableció que la imputada realizó cambios no autorizados de perfiles de otros trabajadores de la institución financiera para acceder a funciones que excedían sus facultades. La Fiscalía formalizó los hechos como delitos reiterados de acceso ilícito y además de fraude informático, y además por un delito de apropiación indebida. La Fiscalía Centro Norte, argumentando estos antecedentes frente al séptimo juzgado de garantía, consiguió que se decretara la medida cautelar de prisión preventiva por revestir la libertad de esta imputada un peligro para la seguridad y la investigación. Las diligencias que siguen pendientes están orientadas a establecer el monto total del perjuicio sufrido por el banco y a otros presuntos responsables.
1: La Municipalidad de Cauquienes, a través de su Dirección de Obras Municipales, continúa desarrollando el proyecto de conservación de vías urbanas del sector céntrico de la comuna, iniciativa que permitirá mejorar la infraestructura vial mediante la reposición de calzadas, veredas y sumideros. La obra, impulsada por el alcalde Jorge Muñoz, considera una inversión superior a los 1.122 millones de pesos financiados por el Gobierno Regional del Maule y contempla invertir aproximadamente 13.015 metros cuadrados con pavimentos de hormigón y asfalto. Actualmente, los trabajos se concentran en calle Carrera con Catedral y en calle San Martín, entre Maipú y Claudino Urrutia, principalmente con labores de reposición y mejoramiento de veredas. El Seremi de Gobierno en el Maule, Hans Heyer, se sumó a las palabras de la ministra de Salud, May Chomalí, respecto de obtener

0: Salud del Maule, el hospital de Linares requiere pronto también una nueva infraestructura, los habitantes también no podemos seguir esperando y sin duda esto va a ser prioritario, bien digo, para nuestro gobierno y esperamos ya tener anuncios pronto y poder darle buenas noticias al Maule y por supuesto a los linarenses.
1: 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Colbún.
2: El equipo de Secpla Colbún realizó una visita inspectiva a las obras de mejoramiento del acceso sur a la comuna y que actualmente presentan un 40% de avance. Esta iniciativa contempla la construcción de ciclovías, refugios peatonales y otras mejoras en la infraestructura vial, contribuyendo a una comuna más segura, moderna y con mejores espacios para vecinos y vecinas.
3: Es una obra que contempla 600 metros lineales donde va a contemplar ciclovía y circulaciones peatonales. La obra hoy se encuentra en un 40% de su desarrollo aproximadamente. Va a contar también de un refugio peatonal para colaborar con la movilización de la gente. Esperamos pronto poder inaugurar esta obra.
2: Detectives de la Brigada Investigadora de Delitos Económicos BRIDEC de Linares detuvieron a un hombre por infracción a la Ley de Propiedad Industrial tras una investigación desarrollada a partir de las denuncias presentadas por representantes legales de reconocidas marcas internacionales. Las diligencias investigativas permitieron establecer que en un local comercial de la comuna de Parral se comercializaban prendas de vestir que vulneraban los derechos de propiedad industrial. En el procedimiento, los detectives incautaron 136 prendas entre poleras, polerones, buzos y casacas, todos con distintivos de diversas marcas, cuyo avalúo comercial alcanza los 30 millones de pesos. Con el propósito de fortalecer las capacidades para anticipar y enfrentar los efectos de las amenazas climáticas sobre la agricultura, la Red Agroclimática Nacional impartirá una nueva versión del curso e-learning Información en Tiempo Real para la Gestión de Riesgos y la Adaptación Climática en la Agricultura, que se desarrollará entre los días 4 de agosto y 8 de septiembre próximos. La metodología contempla una duración aproximada de 4 semanas con una dedicación diaria de no más de 15 minutos. Los participantes contarán con el apoyo de una persona que coordina el curso y soporte informático y serán evaluados mediante 5 pruebas en línea, con una exigencia mínima de aprobación del 70%, y quienes aprueben recibirán un diploma digital. La capacitación es gratuita, de carácter asincrónico y está orientada a fortalecer las capacidades profesionales de la detección temprana de amenazas climáticas que afectan al sector silvoagropecuario. Mayores antecedentes en las redes sociales del Ministerio de Agricultura. Con un llamado a seguir construyendo una región descentralizada, con más oportunidades y donde el desarrollo llegue a las 30 comunas, el gobernador regional Pedro Pablo Álvarez Salamanca, junto a los 20 consejeros regionales, encabezó la ceremonia oficial del Día de la Región del Maule, realizada en el Teatro Municipal de San Javier, instancia en la que además se distinguió a 6 maulinos por su destacado aporte al desarrollo regional. Durante el discurso, la autoridad realizó un balance de los principales avances impulsados por el gobierno regional, resaltando que el Maule lidera por segundo año consecutivo la ejecución presupuestaria del país, con más de 54 mil millones de pesos ejecutados al primer semestre. Asimismo, destacó la creación del Departamento de Obras del Gobierno Regional, el convenio para reducir las listas de espera en salud, la futura Red Regional de Neurodivergencia, inversiones en seguridad hídrica, agua potable rural, electromovilidad, seguridad pública, deporte, patrimonio, turismo, educación y desarrollo productivo, además del impulso a proyectos estratégicos como el Geoparque aspirante a la UNESCO y el Planetario del Maule. En la actividad, además, se destacó a diferentes personalidades, entre las que destacaron el linarense Guillermo Martínez por su extensa trayectoria de servicio público y su contribución al desarrollo en el Maule Sur, y en Cauquenes a María Jesús Lara, destacada deportista paralímpica e inspiración para nuevas generaciones gracias a su trayectoria del esfuerzo e inclusión.
4: No solamente se nos quieren los discursos, sino que los hechos. Y estos hechos que hoy día estamos haciendo acá, como hicimos en la cuenta pública en Curicó, hoy día estamos haciendo el Día de la Región en San Javier, son hechos importantes, ¿no es cierto?, que nosotros estamos cumpliendo compromisos de descentralizar nuestra región. Eso es lo importante, que a cada rincón llegue el gobierno regional, porque estamos convencidos de que cuando el gobierno regional actúa en determinados proyectos, le cambia la vida a la gente.

0: Muchas gracias por habernos acompañado. Los invitamos a seguir junto a nosotros.
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0: La buena compañía hace que el tiempo vuele en Ambrosio. 14 horas, 3 minutos. 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
1: Ubicada en las cercanías de Chanco, la Reserva Natural Federico Albert debe su nombre al notable profesor y biólogo alemán, considerado el padre de la conservación de los recursos naturales en Chile. En Chanco, este notable científico salvó a la ciudad de su desaparición por efecto de las dunas mediante la presentación de un exitoso plan de forestación del lugar. Este consistió en colocar árboles cuyas raíces se aferraran fácilmente al suelo y que no necesitasen mucha agua para vivir, formando una barrera natural en contra del avance de las dunas, constituyéndose en el primer intento exitoso en su tipo. La unidad de CONAF emplazada en el lugar se encarga de la protección de fauna local como la perdiz chilena, la garza grande, lechuza blanca, chingue, pitío, coipo, quique, zorro culpeo y chilla, entre otros. En cuanto a la flora, destacan el boldo, el peumo, corcolén y maqui. También encontramos especies exóticas que se encargan de detener el avance de las dunas, razón por la cual en este lugar se encuentran protegidas. Es muy impresionante e imponente la presencia de estos centenarios y gigantescos pinos y eucaliptos, que en lo personal son los más grandes que he visto en mi vida y que bordean el acceso principal, dando al lugar una atmósfera especial que parece sacada de la locación de una película de aventuras jurásicas. Desde la reserva podemos acceder a lugares cercanos como la Boca de Punchema, que en verano se puede cruzar para acceder a la Laguna Reloca, un santuario de aves en donde encontramos diferentes especies de cisnes, aguiluchos, patos silvestres, gaviotas y flamencos, entre otros. La Reserva Nacional Federico Albert cuenta con un centro de información ambiental, sitio de camping, lavalosas, asaderas, agua, electricidad y senderos de trekking, entre los que se destacan el Sendero de los Sentidos, los eucaliptus, las dunas de Federico Albert y el paseo peatonal Camino el Bosque. Al final del recorrido, nos encontramos con miradores y pasarelas que conducen a la playa El Monolito, una playa muy extensa y libre de contaminación. Reserva Nacional Federico Albert, a solo pasos de la ciudad colonial de Chanco. Lo recomiendo como un lugar ideal para quienes buscan tranquilidad en contacto con la naturaleza y a los pies de un mar que regala alucinantes puestas de sol. Ideal para fotografiar, caminar, descansar, meditar, andar en bicicleta o acampar en familia. Soy Leo Albornoz y esto fue Experiencia Maule.
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1: ¿Cómo están? Entramos en Byte, tecnología en fácil. Vamos a hablar sobre gastos y consumos fantasmas en tu hogar. Algo tan sencillo, tan cotidiano como un cargador de celular puede marcar la diferencia. Porque cuando retiras el cable de tu teléfono, el adaptador no entra en un estado de hibernación total. Sus circuitos internos están energizados, generando lo que en física y eficiencia eléctrica se conoce como consumo fantasma o consumo en espera, el famoso vampire draw. De acuerdo con mediciones oficiales, un cargador moderno conectado a la red sin ningún dispositivo acoplado consume de manera constante entre 0,26 y 0,5 watts. Para ponerlo en perspectiva, en la Unión Europea, por ejemplo, mantener un adaptador enchufado 24 horas durante todo el año representa un consumo neto de entre 2,5 a 4,5 kilowatts hora, lo que no es menor. Si miras, por supuesto, tu recibo de electricidad, vas a ver que va subiendo poco a poco. No es algo tan importante, pero sí los cargadores de celulares consumen bastante energía al quedar en modo fantasma, modo standby. Así que, ¿qué cuesta desenchufarlo y no dejarlo ahí eternamente pegado al enchufe? En cualquier momento, más Byte, ayudándote siempre a ahorrar un poco más. Hasta entonces.
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La buena compañía hace que el tiempo vuele en Ambrosio. 15 horas, 4 minutos. 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

0: La temperatura del momento en Ambrosio.
1: La temperatura, 24 grados.
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2: Buscan fortalecer capacidades para gestionar el riesgo agroclimático. Gobernador Álvarez Salamanca destacó en el Día de la Región los logros alcanzados y metas proyectadas. Detenida imputada por fraude informático que supera los 930 millones de pesos.
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2: Con el propósito de fortalecer las capacidades para anticipar y enfrentar los efectos de las amenazas climáticas sobre la agricultura, la Red Agroclimática Nacional impartirá una nueva versión del curso e-learning Información en Tiempo Real para la Gestión de Riesgos y la Adaptación Climática en la Agricultura, que se desarrollará entre los días 4 de agosto y 8 de septiembre próximos. La metodología contempla una duración aproximada de 4 semanas con una dedicación diaria de no más de 15 minutos. Los participantes contarán con el apoyo de una persona que coordina el curso y soporte informático y serán evaluados mediante 5 pruebas en línea con una exigencia mínima de aprobación del 70% y quienes aprueben recibirán un diploma digital. La capacitación es gratuita, de carácter asincrónico y está orientada a fortalecer las capacidades profesionales en la detección temprana de amenazas climáticas que afectan al sector silvoagropecuario. Mayores antecedentes en las redes sociales del Ministerio de Agricultura.
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0: Región.
1: Con un llamado a seguir construyendo una región descentralizada, con más oportunidades y donde el desarrollo llegue a las 30 comunas, el gobernador regional Pedro Pablo Álvarez Salamanca, junto a los 20 consejeros regionales, encabezó la ceremonia oficial del Día de la Región del Maule, realizada en el Teatro Municipal de San Javier, instancia en la que además se distinguió a 6 maulinos por su destacado aporte al desarrollo regional. Durante el discurso, la autoridad realizó un balance de los principales avances impulsados por el gobierno regional, resaltando que el Maule lidera por segundo año consecutivo la ejecución presupuestaria del país, con más de 54 mil millones de pesos ejecutados al primer semestre. Asimismo, destacó la creación del Departamento de Obras del gobierno regional, el convenio para reducir las listas de espera en salud, la futura Red Regional de Neurodivergencia, inversiones en seguridad hídrica, agua potable rural, electromovilidad, seguridad pública, deporte, patrimonio, turismo, educación y desarrollo productivo, además del impulso a proyectos estratégicos como el Geoparque aspirante a la UNESCO y el Planetario del Maule. En la actividad, además, se destacó a diferentes personalidades, entre las que destacaron el linarense Guillermo Martínez por su extensa trayectoria de servicio público y su contribución al desarrollo en el Maule Sur, y en Cauquenes a María Jesús Lara, destacada deportista paralímpica e inspiración para nuevas generaciones gracias a su trayectoria del esfuerzo e inclusión.
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1: Detectives de la Brigada Investigadora del Cibercrimen Metropolitana de la Policía de Investigaciones detuvieron a una mujer de 48 años en Linares en el marco de una operación que permitió esclarecer un millonario fraude informático que afectó a un banco. El procedimiento fue desarrollado en cumplimiento con una orden judicial de entrada, registro e incautación emanada por el séptimo juzgado de garantía de Santiago en el contexto de una investigación por el delito de acceso ilícito, fraude informático y hurto agravado. Mediante los accesos, habría efectuado modificaciones en la plataforma facilitando la realización de transferencias no autorizadas a distintas empresas por un monto total superior a los 930 millones de pesos. Durante el operativo, los detectives incautaron 8 teléfonos celulares, los que serán sometidos a peritajes por especialistas del Departamento Forense Digital de la Brigada Especializada de la PDI.
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2: 16:01.
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2: 17 horas, 3 minutos.

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canciones importantes, buenas canciones, durante todo el día acá en la radio. Vamos a quedarnos con un verdadero clásico. Bruce Springsteen, cantante, compositor, norteamericano, altamente reconocido y premiado. The Boss fue el seudónimo que le pusieron la gente que trabajaba con él, sus músicos, la gente que movía los equipos, que hacía las instalaciones, todo su equipo técnico lo llamó de esa manera, porque era una persona muy dictatorial, una persona muy ruda en el trato, sobre todo con los trabajadores. Nunca le trajo una complicación legal, pero sin duda tiene su carácter, Bruce Springsteen. Bien, quiero hablar un poco de él. Más de 150 millones de discos vendidos a nivel mundial. 20 premios Grammy, lo que lo sitúa fácilmente en el top 10 de los artistas más premiados a nivel mundial. Pero no solo eso. En 1993, yo creo que lo recuerdan, cuando sale la película Filadelfia,

él participa con el tema central, Street of Philadelphia, y gana el Oscar por la mejor música de película. Compitió, lamentablemente, con Neil Young, con la canción Philadelphia, increíble. Compitieron para el primer lugar, compitieron para el Oscar de la música de película, dos canciones de la misma película, increíble. Neil Young, lamentablemente, perdió en esa oportunidad, pero también otra tremenda canción, Philadelphia, la pueden buscar. Neil Young, Philadelphia, mismo soundtrack de película. Bien, pero Street of Philadelphia, de Bruce Springsteen, se llevó el primer lugar. Bien, lo incluyeron en el Salón de la Fama del Rock and Roll en 1999. Y un dato bastante curioso. En el año 1997 le entregan un pseudo premio Nobel a la música. Esa categoría no existe, pero de alguna forma trataron de, no de crearla, pero hacer una suerte de homenaje a Bruce Springsteen justamente con un premio Nobel. Bien, curiosidades. En conciertos en vivo es bastante extraño Bruce Springsteen porque toca canciones raras. Bueno, no raras, sino que tiene muchas canciones, pero las más clásicas no las interpreta en sus conciertos en vivo. Tres o cuatro. Y el resto, como tiene mucha música, toca cualquier otra canción en vivo. Siempre se le hace ver eso en todos sus conciertos, pero él elige las canciones que él quiere. Es uno de los pocos artistas a nivel mundial que se para en el escenario a cantar lo que él quiere y no lo que la gente quiere necesariamente. Tanto así que su disco más importante, tiene varios, pero el más importante, solo incorpora una canción en sus conciertos en vivo. Y cuando interpreta otra, elimina la otra. Entonces siempre es una sola. Por lo tanto, va haciendo rotaciones de sus discos más importantes, pero increíblemente tiene mucha música y en sus conciertos es totalmente ovacionado. Antes de la pandemia, un año antes, en el 2020, el concierto en vivo de Bruce Springsteen era uno de los más largos de todo el mundo, sobre 3 horas en el escenario, y además estaba considerado el mejor concierto en vivo del planeta. Ningún otro artista lograba un performance tan fuerte como Bruce Springsteen, con la edad que ya tiene. Dicho esto, me quiero concentrar en el año 1984. Todos recordarán el disco Born in USA, ese disco donde sale vuelto para atrás con un pañuelo en el pantalón. Clásico disco, probablemente el más vendido de este tremendo artista. Ese disco tiene fácilmente 7 canciones que fueron populares a nivel mundial. De este tremendo long play, vamos a recordar el éxito Glory Days.

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1: La temperatura del momento en Ambrosio.
2: La temperatura, 24 grados.
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6: ¿Cómo están? Entramos en Byte, tecnología en fácil. Vamos a hablar sobre gastos y consumos fantasmas en tu hogar. Algo tan sencillo, tan cotidiano como un cargador de celular puede marcar la diferencia, porque cuando retiras el cable de tu teléfono, el adaptador no entra en un estado de hibernación total. Sus circuitos internos están energizados, generando lo que en física y eficiencia eléctrica se conoce como consumo fantasma o consumo en espera, el famoso vampire draw. De acuerdo con mediciones oficiales, un cargador moderno conectado a la red sin ningún dispositivo acoplado consume de manera constante entre 0,26 y 0,5 watts. Para ponerlo en perspectiva, en la Unión Europea, por ejemplo, mantener un adaptador enchufado 24 horas durante todo el año representa un consumo neto de entre 2,5 a 4,5 kilowatts hora, lo que no es menor. Si miras, por supuesto, tu recibo de electricidad, vas a ver que va subiendo poco a poco. No es algo tan importante, pero sí los cargadores de celulares consumen bastante energía al quedar en modo fantasma, modo standby. Así que, ¿qué cuesta desenchufarlo y no dejarlo ahí eternamente pegado al enchufe? En cualquier momento, más Byte, ayudándote siempre a ahorrar un poco más. Hasta entonces.

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1: 18 horas, 3 minutos.
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2: 19:02.
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5: Ubicada en las cercanías de Chanco, la Reserva Natural Federico Albert debe su nombre al notable profesor y biólogo alemán, considerado el padre de la conservación de los recursos naturales en Chile. En Chanco, este notable científico salvó a la ciudad de su desaparición por efecto de las dunas mediante la presentación de un exitoso plan de forestación del lugar. Este consistió en colocar árboles cuyas raíces se aferraran fácilmente al suelo y que no necesitasen mucha agua para vivir, formando una barrera natural en contra del avance de las dunas, constituyéndose en el primer intento exitoso en su tipo. La unidad de CONAF emplazada en el lugar se encarga de la protección de fauna local como la perdiz chilena, la garza grande, lechuza blanca, chingue, pitío, coipo, quique, zorro culpeo y chilla, entre otros. En cuanto a la flora, destacan el boldo, el peumo, corcolén y maqui. También encontramos especies exóticas que se encargan de detener el avance de las dunas, razón por la cual en este lugar se encuentran protegidas. Es muy impresionante e imponente la presencia de estos centenarios y gigantescos pinos y eucaliptos, que en lo personal son los más grandes que he visto en mi vida y que bordean el acceso principal, dando al lugar una atmósfera especial que parece sacada de la locación de una película de aventuras jurásicas. Desde la reserva podemos acceder a lugares cercanos como la Boca de Punchema, que en verano se puede cruzar para acceder a la Laguna Reloca, un santuario de aves en donde encontramos diferentes especies de cisnes, aguiluchos, patos silvestres, gaviotas y flamencos, entre otros. La Reserva Nacional Federico Albert cuenta con un centro de información ambiental, sitio de camping, lavalosas, asaderas, agua, electricidad y senderos de trekking, entre los que se destacan el Sendero de los Sentidos, los eucaliptus, las dunas de Federico Albert y el paseo peatonal Camino el Bosque. Al final del recorrido nos encontramos con miradores y pasarelas que conducen a la playa El Monolito, una playa muy extensa y libre de contaminación. Reserva Nacional Federico Albert, a solo pasos de la ciudad colonial de Chanco. Lo recomiendo como un lugar ideal para quienes buscan tranquilidad en contacto con la naturaleza y a los pies de un mar que regala alucinantes puestas de sol. Ideal para fotografiar, caminar, descansar, meditar, andar en bicicleta o acampar en familia. Soy Leo Albornoz y esto fue Experiencia Maule.

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